0: pasamos.
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10: Una canción muy antigua. Compuse hace muchos años. Una canción romántica, un poco cursi quizá. Pero bueno, a ella le gustaba. La señorita que está aquí entre nosotros, dedicada especialmente para ella. Somos siempre principiantes.
11: Sería una película sobre el futuro.
12: Entonces será pesimista.
11: No tiene por qué.
12: ¿Crees que puede ser divertida?
11: ¿Por qué no?
12: Pero también puede ser triste.
11: ¿Triste?
12: Como la vida.
11: ¿La vida es triste?
12: A veces.
11: La reconquista.
13: Trizas de un corazón, pavesas al viento, diminuto fragmento de una vieja emoción. Cosas que no lo son, hojas secas finales, cayendo en lentas espirales, pompas de jabón.

Pero ¿dónde para el cerezo en su esplendor? ¿Dónde para el áureo pastor? ¿Dónde para los rojos frutos del estío? ¿Dónde para tu risa, amor mío? ¿Dónde para el tigre que duerme junto a su presa? ¿Dónde para el mirlo que regresa? ¿Dónde para el manantial de tus bellas horas? ¿Dónde para las palabras que rememoras? ¿Dónde para la novia que en los verdes